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1: Son las 18 horas con 15 minutos.
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0: 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Son las 18 horas, con 30 minutos.
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0: 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Son las 18 horas con 45 minutos.
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1: Hola, soy Keila Castillo. En los próximos segundos te presentamos los hechos más importantes que marcan la agenda de hoy.
2: Les saluda Alexis Ponce. Salud Escolar supera el millón de atenciones en 2026. El programa Salud Escolar superó el millón de atenciones tras dejar atrás el cuestionado seguro privado del gobierno anterior que costó 265.6 millones de quetzales. Lanzado en 2024 por el presidente Arévalo, el programa atendió a 1.017.188 estudiantes y repartió más de 2 millones de medicamentos en unos 36.000 centros educativos.
1: Petro llama a huelga general si se derogan sus reformas. El presidente saliente de Colombia, Gustavo Petro, pidió una huelga general e indefinida si el gobierno de Abelardo de la Espiella revoca sus reformas laboral o agraria. Petro llamó a defender pacíficamente en las calles los cambios logrados. De la Espiella planea revisar esas reformas, pues considera que afectan el empleo y la competitividad.
2: Trump busca negar la green card a migrantes que usen ayuda pública. El gobierno de Donald Trump busca reactivar una norma que negaría la residencia permanente a inmigrantes que usen servicios públicos como cupones de alimentos o Medicare. La medida anulada bajo Biden identificaría a quienes se consideren una carga pública. El Servicio de Ciudadanía e Inmigración afirma que las decisiones se evaluarán caso por caso.
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6 de la mañana con 11 minutos. Muy buenos días, ¿cómo están? Qué gusto volver a saludarles y acompañarles desde cabina de El Club con Mayor Potencia. En este miércoles, cinturita de semana, miércoles 22 de julio del año 2026. Espero yo que hayan amanecido muy bien. Amanecimos con una mañana bastante cálida, con un clima bastante rico. Para iniciar con esta jornada laboral de la mejor manera y sobre todo con buena música. Así que bienvenidos y bienvenidas a disfrutar de este miércoles y hacerlo con la mejor música. Estefanía, te acompañas en punto de las 10 de la mañana. Nuestras líneas ya totalmente habilitadas en cabina para que se comuniquen y nos cuenten qué quieren escuchar en esta mañana. ¿Cómo amanecieron? ¿En dónde nos están escuchando? Bienvenidos entonces, que la felicidad les acompañe y que todo lo bueno y lo bonito sea para ustedes.

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6 de la mañana con 20 minutos y desde cabina del club con mayor potencia arrancamos este miércoles acompañándoles entonces con la mejor música. Agradeciendo la sintonía y la comunicación, recuerden en nuestras líneas el número de WhatsApp 5871-1025 y en línea directa cabina 7832-9014. A través de Facebook también pueden comunicarse como Club Radio. Un gusto poder acompañarles y complacerles entonces. Por acá me dicen... Hola, Steph, buenos días, te saluda Maffer. Hola, Maffer, buenos días, ¿cómo estás? ¿Cómo amaneciste? Por acá me solicita, chévere, con muchísimo gusto. Por acá yo te complazco para que inicies esta jornada laboral de la mejor manera. Por acá también me dicen, hola, Steph, muy buenos días. ¿Me puedes complacer, porfa, con la canción de BL Morena? Claro que sí, con gusto. Yo por acá programo cada una de las canciones que quieren escuchar. 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

6 de la mañana con 29 minutos, una oportunidad laboral que les transmitimos a través del 102.5. Estamos contratando promotor de marca. Buscamos a una persona que tenga experiencia en promoción, en perifoneo, que tenga excelente atención al cliente y también que cuente con licencia de conducir tipo B vigente. Estamos contratando promotor de marca. 50199123 es el número de teléfono al cual deben enviar su CV completo. 50199123 para enviar su papelería completa, porque estamos contratando promotor de marca. Recuerda, una persona con experiencia, buena atención al cliente y licencia de conducir tipo B vigente. Por acá les sigo complaciendo y saludando a quienes están conectados con nosotros a través de nuestras diferentes vías. Por acá me dicen: hola Steve, ¿te molesto con MySpace de Don Omar? Claro que sí, con muchísimo gusto, yo por acá te complazco. Antes vamos a un pequeño corte y ya regresamos entonces con la canción que por acá me solicitan.

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6:35. Las canciones que quieres escuchar suenan a todo volumen a través del 102.5. 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Bonita mañana para todos, bonito miércoles, cinturita de semana, a disfrutarlo, aprovecharlo muy bien porque este día no se repite y la buena música que por acá no falta.

6 de la mañana con 43 minutos. Gracias por la sintonía y también por la comunicación. Saludándoles en donde sea que nos estén escuchando, para quienes aún están por ahí en la casa, para nuestras mamis bellas que están haciendo la limpieza, están lavando los trastes, están haciendo el desayuno en la cocina. Pero por ahí nos están escuchando. Buenos días, bonito miércoles para quienes van manejando, van a su trabajo, para los chicos que trabajan en Uber, para quienes van a dejar a los niños al colegio. ¿Cómo están? ¿Cómo amanecieron? Para quienes se nos van escuchando en los buses, por ahí nuestros amigos pilotos que siempre nos van escuchando en distintas rutas en Zacatepeques. Tengan bonito miércoles a disfrutar de este maravilloso día, de esta bonita mañana, una mañana bastante cálida. Yo les pregunto, ¿ya se tomaron el respectivo cafecito de la mañana? ¿Cómo vamos con eso? Por ahí nuestros amigos en las distintas panaderías, que seguramente ya huele a panito caliente. A nuestros amigos de los talleres mecánicos, yo sé que los oyentes de Club Radio son gente trabajadora, son gente que madruga. Así que seguramente ya en su lugar de trabajo nos están escuchando. 5871-1025 es nuestro número de WhatsApp. Si aún no nos tienen agregados, es momento de hacerlo. Porque siempre por ahí publicamos estados para que ustedes compartan con nosotros. También a través de nuestra línea directa cabina, porque nos encanta poder escucharles. 7832-9014. Y también pueden hacerlo a través de Facebook.

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1: Yo por acá complaciendo a todos los que nos están escribiendo vía WhatsApp con las canciones que quieren escuchar. Por acá me solicitan una canción de Romeo Santos junto a Prince Royce, Dardos. Es una muy, muy bonita canción. Tiene un ritmo bastante lindo, ustedes. Así que ya está por acá programada para que la puedan disfrutar. Bueno, hoy quiero preguntarles algo, y es que sin duda el tiempo se pasa volado. Ustedes los días, la semana, los meses. Estamos ya a más de la mitad del año 2026 y definitivamente tenemos que aprovechar cada día y cada etapa de nuestra vida, porque el tiempo no regresa, el hubiera no existe. Así que lo que ha pasado a nosotros seguramente nos ha hecho y nos ha ayudado a crecer como seres humanos. Así que si ustedes pudieran hablar con... o pudieran hablar con tu yo de hace 10 años, ¿qué le dirías? Es decir, mi yo de hace 10 años tenía... no sé cuántos años. Pero ¿qué le dirías? ¿Qué le dirías tú a tu yo de hace 10 años? Evidentemente vamos a notar una diferencia en muchos aspectos de nuestra vida. Así que, ¿qué le dirían a su yo de hace 10 años? 5871-1025 y 7832-9014. Ambas líneas para que se puedan comunicar directo a cabina. Ahora sí, nos vamos a bailar y a disfrutar de esta bonita canción de Romeo Santos junto a Prince Royce, Dardos.

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0: complaciendo con la canción de Don Omar, Ojitos Chiquitos, por acá.
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0: Para complacer a Marlon, gracias Marlon por la sintonía. 7:07. 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

¿Qué le diría a mi yo de hace 10 años? Por acá me dicen, hola, esté muy buenos días. Yo le diría que estoy muy feliz, que estoy muy agradecido. Y que tal vez tenía otros planes, pero hoy estoy feliz. Qué bonito. ¿Saben ustedes que de pronto nosotros cuando somos niños tenemos aquella prisa por crecer y sobre todo por decir, es que cuando yo voy a ser grande o yo quiero ser grande para hacer esto, para hacer lo otro, yo quiero ser, en cuanto a profesiones, por ejemplo, yo quiero ser doctor, yo quiero ser mecánico, yo, cualquier profesión. Y de pronto en el camino pues las cosas fueron dándose diferentes y no pudimos realizar lo que nosotros decíamos que queríamos hacer cuando éramos niños. Sin embargo, eso no significa que entonces no seamos felices, que no seamos personas plenas, que no nos sintamos bien. Y si de pronto no lo estamos o no lo somos, pues es momento de empezar a trabajar para poder ser feliz y para sentirnos plenos y a gusto con lo que nosotros hacemos. Por acá me dicen, ¿y tú qué le dirías a tu yo de hace 10 años? Yo le diría a mi yo de hace 10 años que de pronto, sí, justamente eso que decía por acá, que de pronto no eran los planes que tenía, pero debo decir que en este momento yo me siento totalmente agradecida, feliz y sobre todo en una etapa en donde estoy aprendiendo muchísimo. Y sí, sí le diría a mi yo de hace 10 años que sí, sí soy feliz. Y yo espero que ustedes también. ¿Qué le dirías a tu yo de hace 10 años? 5871-1025, 7832-9014, 7 de la mañana con 10 minutos. Buen provecho en el respectivo desayuno.

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7 de la mañana con 20 minutos. 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

Viene con 29 minutos y para que continuemos ahora, quiero compartirles que hay una oportunidad laboral. 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Siete de la mañana con 30 minutos. Buen provecho en la hora del desayuno. Gracias por la sintonía, también por la comunicación. Recuerden que nuestras líneas siguen totalmente habilitadas. Tanto número de WhatsApp, línea directa cabina, a través de Facebook. Pueden comunicarse porque por acá son bienvenidas cada una de las canciones que quieren escuchar.

0: 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Son las 7 con 30 minutos.
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0: Y si pudiera hablarle a mi yo de hace 10 años, le diría que no se aferre, que suelte, que sea feliz, que experimente, que crezca, que disfrute, que viva.
1: No te bajes.
0: Que no se preocupe por todo aquello que no puede ser, que todo tiene solución, que nada es para siempre. Eso le diría a mi yo de hace 10 años, a mi yo del pasado. ¿Tú qué le dirías? Seguramente nosotros de adultos que miramos ahora a nuestra adolescencia, a hace 10 años, por ejemplo, decimos, a la gran, ¿cómo era yo hace 10 años? ¿Cómo pude hacer yo eso hace 10 años? Pero saben ustedes que todo en la vida se aprende y todo pasa por algo. Cuando nos pasa alguna situación con la que nosotros de pronto no nos guste, con la cual nosotros de pronto la pasemos mal, recuerden que siempre nos va a dejar una enseñanza, y eso es lo bueno, porque nosotros entonces vamos a adquirir experiencia para ya no volver a hacer lo mismo. Como dicen por ahí, de los errores se aprende, y saben, es cierto, porque somos seres humanos y todos en algún momento vamos a cometer algún error. El detalle está en no volverlo a hacer, porque por eso se trata de aprender de ese error, ¿no? No somos perfectos, pero sí debemos y tenemos que trabajar por ser buenas personas todos los días. Por acá me dicen, hola Estefanía, buenos días. Yo le diría a mi yo de hace 10 años que sea feliz y que suelte, dice por acá. Qué bonito. Hoy tengo a mis hijos y la verdad es que no regresaría el tiempo porque soy muy feliz con mi familia. Qué bonito. Sí, y es que a eso voy, eso es lo que les digo, es de que nosotros de pronto a veces nos aferramos o nos estancamos en alguna etapa y pensamos que de ahí no vamos a salir, o pensamos que ese es el fin y demás. Y no, la verdad es que adelante vienen cosas muy buenas, muy bonitas, seremos muy bendecidos. De pronto tendremos el trabajo que queremos, de pronto vamos a estudiar lo que queremos, de pronto vamos a viajar a donde queremos. Así que todo lo bueno siempre viene cuando nosotros pasamos todo aquello que creemos en ese momento, que es lo más difícil. ¿Qué le dirías a tu yo del pasado o a tu yo de hace 10 años? 58-71-1025. Por acá me voy complaciendo a mi queridísimo Kevin. Hola Kevin, buenos días. 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

0: 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Son las 7:44.
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0: De la mañana con 50 minutos. Gracias por la comunicación. Buen provecho a la hora del desayuno por ahí en distintos puntos en donde nos estén escuchando. Recuerden que también nos pueden escuchar en línea. Nos encuentran como Club Radio. Nos buscan así y pueden escucharnos entonces desde cualquier rinconcito de nuestra vía Guate y fuera de nuestras fronteras. Para llevar la música a donde sea, a todo volumen y a disfrutar de este maravilloso miércoles. Una mañana ya soleada, amanecimos con un clima bastante, bastante cálido. Así que una mañana muy bien para disfrutarla. ¿Qué le dirías a tu yo de hace 10 años o a tu yo del pasado? Por acá me dicen, hola, ¿cómo estás? Yo le diría que sea feliz, únicamente que sea feliz, me encanta. ¿Saben ustedes que está comprobado por estudios y demás que aquellas personas que son felices, aquellas personas que no digamos que no tienen problemas, porque siempre hay alguna que otra situación en la vida, pero aquellas personas que enfrentan esos problemas o esas situaciones con una buena actitud, con una buena manera, es decir, aquellas personas que tratan de ser felices, son personas muy, muy sanas y muy sanas en muchos sentidos de la vida. Se dice que las enfermedades físicas que nosotros llegamos a tener son netamente y provienen por nuestro estado de ánimo y que muchas de ellas empiezan de una manera mental. Y aquellas personas que siempre están felices o que siempre tratan de estar con buen ánimo, que siempre tratan de estar felices, son personas que muy poco probable se llegan a enfermar. Y créanme ustedes, créanme que yo sí lo he visto y puedo decir sí es cierto. Y como les digo, no porque la vida sea perfecta, no porque la vida sea color de rosa, no porque signifique que a mí todo lo bueno me pasa. Porque de pronto no. Pero se trata de cómo nosotros vamos a afrontar lo que se viene. Por acá me dice, ámate como nunca, no estás sola, Dios te ama. Ay, qué bonito, me encanta. Y esto es algo también muy importante, independientemente de la religión de cada quien. Siempre recordemos que Dios nunca nos va a poner una carga con la cual nosotros no podemos. Así que corazones, muchísimo ánimo. Si ustedes de pronto en ese momento están pasando por alguna situación un poquito complicada, recuerden que todo tiene solución, que nada es para siempre. Y que nosotros podemos con todo lo que se nos pone en el camino. 58-71-1025 y 78-32-90-14 para que por acá se puedan seguir comunicando con nosotros y contándonos qué quieren escuchar.
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8 de la mañana con 7 minutos y continuamos con la buena música transmitiéndoles a través del 102.5 de Club Radio. ¿Cómo va su mañana? ¿Cómo están? Buen provecho a la hora del desayuno. Que todo lo bueno, que todo lo bonito y que la felicidad sea para ustedes. Sí, porque las sonrisas es algo que nunca debe faltar. 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Ridley, buenísima canción la que escuchamos para seguirles acompañando. Bueno, ¿qué le dirías a tu yo de hace 10 años? Por acá me dicen, hola, buenos días. Yo le diría a mi yo de hace 10 años que disfrute la vida, que ser adulto no está chido. Yo diría lo mismo, ¿saben ustedes? Porque justamente a eso iba, que nosotros nos apresuramos por crecer y sinceramente una vida de un adulto es mucha responsabilidad, son muchas cosas ustedes que uno dice, ¿en qué momento yo quería ser adulto? Pero es parte de la vida, es parte de la vida y pues toca. Vamos a asustar a los niños, a los adolescentes que nos están escuchando. Pero saben, lo que nosotros tenemos que hacer es de que, pues, independientemente de la edad que nosotros tengamos, hay que disfrutar y hay que disfrutar cada día porque el hubiera no existe, el mañana es incierto y lo que tenemos es justamente ahora. Así que queda disfrutarlo con lo que tengamos, a quien tengamos, con lo que pase o no pase. Tratemos de ser felices, tratemos de sacarle el lado positivo a toda la vida. No nos desgastemos y no perdamos el tiempo en enojos, en no te voy a hablar porque me caes mal. Tratemos de evadir todas esas cosas. Si alguien quiere ver, bueno, pelea solo, yo no. En realidad eso deberíamos de hacer, ¿saben? Porque sí, no se vale que desperdiciemos nuestra vida, nuestros días, estando enojados, peleados. Creo yo que no. Así que a echarle ganas y a motivarnos nosotros mismos. Y ahora sí tenemos que hacer como, seguramente han visto ustedes este video en TikTok de una niña en donde se va en un resbaladero y ella misma se empuja. Eso nos toca hacer. Ahora sí que como diríamos, como decimos nosotros los chapines, echemos punta. 5871-1025, nuestro número de WhatsApp para que por acá se sigan comunicando con nosotros a cabina. También pueden hacerlo a través de línea directa a cabina 7832-9014. Por acá me dice que le eche más ganas, mijo. Ponete pilas. Ponete pilas porque allá adelante está gruesa la vida. Maribel por acá se comunica y me solicita una canción de Farruko junto a Nicky Jam, así que con gusto vamos complaciendo. 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
3: Son las 8:15.

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Lo que sí, desde cabina del 102.5 de Club Radio. 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Ocho de la mañana con 21 minutos. ¿Cómo están ustedes? ¿Cómo van? ¿En dónde nos estén escuchando? Buen provecho en la hora del desayuno. Gracias a quienes por acá estén compartiendo con nosotros. ¿Qué le dirías a tu yo del pasado, a tu yo de hace unos 10 años? Por acá me dice que haga bien las cosas. Ok. De todo se aprende, amigo, así que tranquilo. Porque me manda unas caritas enojado, furioso. Ya quiero que sea viernes, dice por acá. Amiga, estamos en martes, en miércoles. Ay, perdón. Si fui yo la que me confundí, lo siento. Inconscientemente ya quiero estar en viernes también.

0: después llamó.
1: Cualquiera se puede confundir el miércoles a viernes. Bueno, continúo con más de la buena música y me voy por aquí como lo siento con el Bad Bunny, Neverita.

0: 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Son las 8:33.
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8:38 y por acá continuamos acompañándoles desde cabina del 102.5 de Club Radio. Buen provecho en la hora del desayuno, gracias por la sintonía. 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

Sí, a ver. Muy buena canción esta, la de Larry León. Bueno, la que nos dejó Larry. 8:39. ¿Qué le dirías a tu yo del pasado? Por acá me dice, siento que le diría a mi yo de 10 años atrás que ya no fuera tan dura con ella misma y sobre todo que fuera más que... Ok, que quiera más a ella misma sin ponerle atención a los comentarios negativos de la gente. Pues hoy en día aprendí sobre lo que he vivido y siento que ahora estoy en mi mejor momento. Me encanta. Es que ven lo que les digo, que todo lo que pasa en nuestra vida nos ayuda a ser mejores. Y evidentemente en algún momento de nuestra vida, por ejemplo, ella acá nos dice aprender a no hacerle caso a los comentarios negativos que de pronto nos van a desgastar. A poder amarse, a no ser tan dura con ella misma. Pero sin duda, eso a él ayudó a que hoy esté en su mejor momento. Qué bonito. ¿Y tú qué le dirías? 5871-1025, nuestro número de WhatsApp para que por acá se puedan seguir comunicando. Yandel, Cocuyuela.

0: 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Son las 8:45.
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de la mañana con 50 minutos. Buen provecho la hora del desayuno. Éxitos para esta jornada laboral de miércoles. Miércoles 22 de julio del año 2026. El tiempo está pasando súper rápido. Ya estamos en los últimos días del mes de julio. Así que aprovechar cada día. 58-71-1025, agradeciendo a quienes por acá se siguen comunicando con nosotros vía WhatsApp. Por acá me dicen, ¿qué le dirías a tu yo del pasado? Por acá me dicen, pues, échale ganas, campeón, porque a esa edad me... Ah, ok. Mi hermano mayor me hizo tío y seguí adelante.

0: Ok, bueno, por acá entonces Jonathan nos cuenta y le diría, échale ganas, campeón. Y que pues hace 10 años él fue tío. Y qué bonito, ¿no? Qué bonito porque también en este caso pues llegan personas también a nuestra vida que llegan a cambiar todo y sobre todo que nos llenan de mucha felicidad y ese es un motivo para que nosotros sigamos adelante. También por acá me dicen, me encanta ese comentario. Y dice, yo le diría, no te estreses, todo va a pasar y vas a estar bien. Me encanta. Ahora sí que como diría, no recuerdo si es el Víctor o Albertano el que dice esta frase. Si el problema tiene solución, ¿para qué te preocupas? Y si no tiene solución, ¿para qué te preocupas? Bueno, corazones, yo por acá les sigo acompañando entonces y me han solicitado una canción que sin duda también una canción que podemos mencionar desde hace unos 10 años, más de 10 años, 12 años, algo de 2009. Una canción de Macano, déjame entrar.
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Metro viene con el 6 minutos. 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Llegamos a las 9 de la mañana con 7 minutos. Muy buenos días, gracias por la sintonía. Feliz miércoles. Por acá me dicen hola, muy buenos días. Saludos de Panadería El Hermano Pedro. Muchísimas gracias, mis queridos amigos. En Panadería El Hermano Pedro, fieles oyentes a El Club con Mayor Potencia. Yo espero que ustedes estén muy bien. Que tengan bonita mañana, bonito miércoles. Una mañana con calorcito. ¿Cómo está el clima? ¿Cómo es el clima en donde ustedes nos están escuchando? Nuestras líneas siguen totalmente habilitadas para que se puedan seguir comunicando y contarnos qué quieren seguir escuchando en esta mañana.

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1: Son las 9:17.
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Bueno, por acá yo sigo complacida entonces con las canciones que nos solicitan. Por acá me dicen, hola Steph, qué buena programa. ¿Me puedes complacer con la canción Mueve el Toto? Claro que sí, con gusto. Por acá yo la programa, me apoyo. Yo programo cada una de las canciones que ustedes quieren escuchar. También por acá me solicitan una de Plan B. Te la tiro pa' que baile, dice. Qué buena canción. 9 de la mañana con 24 minutos y por acá seguimos con más de la buena música a través del 102.5.

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3: Son las 9:30.
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9 de la mañana con 35 minutos. 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

0: 9 de la mañana con 37 minutos. Gracias a quienes por acá están conectados con nosotros. Me dicen buenos días, me puedes complacer con Imagínate de Capo y Danny Ocean. Un saludo para Kimberly y Leslie, mis compañeras de trabajo, de parte de Sandy. Gracias a ti, mi queridísima Sandy, por la comunicación. Un abrazo para Kimberly y Leslie. Por ahí están en el trabajo y nos están escuchando las chicas. Qué bonito, muchas gracias. Bonito miércoles para ustedes. Bueno, yo por acá me voy saludando a una princesa que hoy está cumpliendo un añito de vida. ¡Qué maravilla!
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0: Bueno, por acá me dicen, hola, buenos días. ¿Será que me puedes mandar un saludo para Zoe García? El día de hoy está cumpliendo un año. De parte de sus tías y sus hermanitos. Los escuchamos en Pastores. Saludamos con todo el cariño y con todo el amor a la pequeña Zoe García en Pastores, que está cumpliendo un añito de vida. ¡Qué maravilla! ¡Qué bendición! Le enviamos un abrazo con todo nuestro cariño, nuestros mejores deseos. Por favor, cuídenla muchísimo. Que Dios bendiga la vida de la pequeña Zoe. Que vaya creciendo, que sea una niña con salud, con desarrollo, con muchísima felicidad. De parte de sus seres queridos, de parte de sus tías y sus hermanitos, me dicen por acá. Le enviamos un abrazo, apapáchenla muchísimo. Que sean muchísimos más, que sea toda una vida llena de prosperidad y de felicidad para Zoe.

Bueno, de esta manera entonces saludamos a la pequeña Zoe. Feliz cumpleaños, por favor, cuídenla muchísimo. Y gracias por la sintonía. A esta hora de la mañana se reporta alta carga vehicular en ruta interamericana de San Lucas hacia la ciudad capital, así que para quienes se dirigen o van a tener su va a ser su ruta en estos momentos, tómelo en cuenta entonces, salga con más tiempo para poder evitar incidentes y sobre todo atrasos. Por otro lado, se anuncian posibles bloqueos para este viernes 24 de julio, esto por el alza de combustible, así que se debe tomar precauciones de ser así. El incremento, bueno, el reciente incremento en el precio de los combustibles ha generado una inconformidad en distintos sectores del país, y como medida de prevención, pues organizaciones y grupos de ciudadanos han anunciado un posible bloqueo este viernes 24 de julio en diferentes puntos del territorio nacional para poder exigir al gobierno acciones que ayuden a reducir el impacto económico en las familias guatemaltecas. Así que si ustedes tienen previsto poder viajar, pues hay que mantenerse al tanto y atento a los comunicados oficiales para poder considerar salir esto con anticipación o también poder buscar rutas alternas, ya que la situación, de ser así, pues la situación podría afectar la movilidad durante todo el día, así que debemos estar atentos y sobre todo informados en páginas oficiales. Esto es lo que se ha anunciado hasta el momento y lo que circula en las redes sociales. Recuerden ustedes que el día de ayer pues hubo una manifestación por parte de taxistas en por el área de Misco, así que si de ser así, esta sería entonces el viernes, así que hay que tomarlo en cuenta y sobre todo pues estar al tanto para ver cuál es la información que se sigue dando. No te bajes.

0: 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Son las 9:45.
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Llegamos a las 9 de la mañana con 58 minutos, agradeciendo la sintonía y la comunicación de nuestros amigos que por acá siguen conectados. ¡Qué bonito! Deseándoles una bonita mañana, un bonito miércoles, buen provecho en la hora de la refa. Yo paso a despedirme, pero si el creador nos lo permite, mañana nos estamos escuchando en punto de las 10 de la mañana. Mañana en Jueves de Clásicos a las 10. Pero desde muy tempranito ustedes pueden disfrutar de sus clásicos favoritos, porque no es cualquier día, es Jueves de Clásicos. ¡Qué bonito! Que tengan un bonito día, que la felicidad les acompañe, que todo lo bueno y lo bonito sea para ustedes. Les saludo y les acompaño Estefanía. Cuídense mucho. Bye, bye.

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1: Son las 10 con 17 minutos. 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

Eso, 10 de la mañana con 18 minutos en esta mañanita de miércoles. Miércolesito 22 de julio de 2026. ¿Qué onda? ¿Cómo van? Ya me encuentro en la cabina acá con ustedes. Ya pues están escuchando. Emmanuel Paredes, saben que yo los acompaño los lunes, miércoles y viernes de 10 de la mañana a 2 de la tarde. Por acá andábamos haciendo algunas cosas, pero bueno, ya estamos por acá, listos para acompañarlos en esta mañana de miércoles. Miércoles, solecito, rico, bastante calorcito. A ver, dice por acá, ok, me pueden complacer con esas canciones. ¿Con qué canciones? Malportada de Natalia. Ah, esa es buena, la Malportada. Iniciamos complaciendo en este miércoles, cinturita de semana. Espero que estén bastante bien, muchachos, y que se la hayan pasado muy bien también en el turno con Steph. Y que todo en esta mañana y en este día les esté saliendo de lo mejor. Arrancamos entonces, Emmanuel Paredes en cabina, 5871-1025, para que se comuniquen con nosotros al mejor club. Al club que tiene toda la potencia, la fuerza y la mejor música.

0: Órale, ahí se fue la canción mal portada en esta hora de la mañana, 10:27. Sigue avanzando el tiempo, mucha. Bueno, ¿qué se encuentran haciendo en esta mañanita de martesito? Y pues, martes, mucha, ¿qué onda? En esta mañanita de miércoles, ¿qué se encuentran haciendo en esta mañanita de miércoles? Disfrutando de Club Radio, ¿dónde nos escuchan? ¿En la oficina? ¿Dónde están trabajando? ¿O de qué están trabajando? ¿O para quién están trabajando? ¿O qué están haciendo? Al parecer va a haber un eclipse lunar parcial, muchachos, y les voy a compartir los horarios en que se podría ver este eclipse lunar parcial. Yo me recuerdo que hubo un eclipse lunar total, una vez creo que lo he visto en mi vida. Pero bueno, los astrónomos y los amantes de los fenómenos celestes se podrían disfrutar de un eclipse lunar parcial que va a cerrar el calendario de eclipses en el 2026, durante el cual el satélite natural de la Tierra adquirirá un tono anaranjado. Y sería el 27 de agosto de 2026 cuando la Luna, la Tierra y el Sol regalen al mundo uno de los fenómenos astronómicos favoritos de la humanidad, un eclipse lunar. Y aunque no será un eclipse total, un porcentaje de la Luna cambiará de color durante el proceso. Una Luna anaranjada, el 27 de agosto de 2026. Así que, pues, quieren disfrutar de un eclipse, calendarícenlo de una vez. Dice que va a ser la noche del 27 y la madrugada del 28 de agosto. Entonces, ya saben, pueden en la noche madrugada, primero Dios esté despejado para poderlo ver. En Guatemala va a empezar a las 8 de la noche con 33 minutos. Luego a las 9 de la noche con 20 minutos, la lumbra habrá cubierto el 50% del disco lunar. A las 10:12, el eclipse lunar parcial alcanzará su punto máximo. En un 92% va a estar cubierta la luna de color naranja. Luego, a las 23 horas, va a estar ya un 50%. Y a las 23:52, va a quedar completamente descubierta. Bueno, entonces ya saben, el 27 y 28 de agosto, eclipse lunar, donde la luna se va a ver completamente a un 92% anaranjada.
1: El tema de la mandanga, sí, el tema de la mandanga nació con mucha gracia, además en un momento de arte, de gracias porque estábamos echando la partida. Esos amigos, Javi.
0: 10 de la mañana, 28, vámonos. Bueno, muchacha, ¿qué onda? Aquí es como que hay 2 minutos de diferencia en cada reloj. Les acabo de decir que son las 10:27. Pero vámonos con Apambichao de Manuel Turizo junto a Maluma. 58-71-1025, mándennos sus canciones. Hola,

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Continuamos en el 102.5 de Club Radio y si no estoy mal, creo que nos toca un corte comercial. 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Pero bueno, ya estamos en este proceso de poder restablecer todo aquí, mucha, porque me está trabando la cosa. Ya les voy a complacer con sus canciones, tengan paciencia. Los dejo con Ben Bye.

Bueno, ya pueden solicitar sus canciones favoritas en 5871-1025. Los dejo con La Despedida de Daddy Yankee. 10:54.

ver, por acá nos dicen que quieren saludar a María José desde dónde, desde Kentucky, por favor, gracias, dice. Ulurum, ¿qué andan haciendo hasta allá, mucha? ¿Andan trabajando, dándole la trabajación o qué onda? Pero andan lejos, desde Kentucky. Uf. No sé si era desde Kentucky Fried Chicken. Oh, sí, es desde Kentucky en Estados Unidos. Pero bueno, un saludo para María José. Por acá dicen, ¿me podrías complacer con la canción de Bad Bunny? Debí tirar más fotos, dedicada para mi ex. Gracias. Ya empezamos, muchachos. Ya empezamos a hablar de las ex. Ya empezamos a decir es que... Ay, ay, ay. No sé. Bueno. ¿Ustedes mandan? ¿Ya quieren empezar a hablar de los ex y las ex? Debí tirar más fotos, dice por acá nuestro amigo. Órale.

Debí tirar más fotos de Bad Bunny. Suena en Club Radio. Estamos en las, ¿qué? 11 de la mañana en punto. 11 de la mañana en punto. Síganse comunicando y solicitando sus canciones. 58 71 1025.

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1: Son las 11:15.

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1: Y a ver, nuestra amiga Anabela nos solicita algo de Zion y Lennox. Dulce Carita, dice por acá. Vamos a ver si tenemos esa de Dulce. Dulce Carita, vamos a ver. Dulce Carita de Dálmata con Zion y Lennox. Y la tenemos para complacerte a nuestra amiga Anabela. Gracias por escucharnos. Por acá dice, ayer pasó Alonso. Saludo. ¿Qué le pasó a Alonso? Fíjate que ayer tuvo ahí su compromisillo, entonces pues por eso casi que no estuvo.

Ya viene tu canción, mi querida Anabela. Por acá también dice, hola, ¿me puedes complacer con efecto? En Remix, qué buena programación, Emma. Pues ya saben, mucha, miren, es que estábamos por acá porque a veces estos aparatos necesitan un cuentazo para que nos funcione. No, pues bueno, son cosas de igual de la programación, va, mucha, que a veces falla la programación y cosas, pero ya está todo resuelto, no hay problema, no hay pedo. Ya empezamos a complacerlos con mucho gusto y empezamos con nuestra amiga Anabela con la canción de Dulce Carita. Otro saludito, buen día, me pueden complacer con una canción, la de Party de Lele Pons y Guayna. Buena programación, saludos. Ya vienen sus canciones, atentos y atentas.

Y entonces, ¿qué onda? Bueno, de nada, Anabela, ahí está, dice, gracias por mi canción, muy bonita, me trae recuerdos, esa es de las primeras que escuché en Club Radio, me trae muchos recuerdos, abrazos y gracias por mi saludo, buen turno, no, es un placer, gracias a ti. Buen día, ¿me pueden complacer con la canción de Party? Ah, no, teníamos pendiente la canción que nos habían pedido aquí de remix de El Efecto. Mucha esa canción del Efecto, ¿de quién es El Efecto? Vamos a ver, El Efecto. Ah, no la tengo. No me mandaron quién la canta. Vamos a buscarla por otro lado. El Efecto, ¿es la canción acaso de Rauw Alejandro junto a Chencho Carleone? Me pregunto si esa será. Bueno, ustedes díganme si esta es para poder agregarla al 5871-125. Confírmame, mi amigo. Confírmame para ver si es esta canción. Si es esta, de una vez la dejamos.

0: 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Son las 11:34.
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0: Muchas qué canciones, a mí como me encanta.
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0: Bueno, más mensajitos por acá. Estamos tratando de complacerlos a todos, a todos, a todos. Vamos a ver, por acá nos habían pedido Party Party de Party en Party de Lele Pons y Guayna.
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0: Vamos a ver si la tenemos por acá, mucha, porque esa es de Lele Pons junto a Guayna. Esta.
3: Señoras y señores.
0: Excelente ambiente en Club Radio 102.5. Muchas saluditos a todos los que nos van mandando mensajitos. Por acá nos dicen: muy buenos días, un atento y cordial saludo. ¿Me podrían complacer con la canción de Sam Smith? I'm not the only one. Tenemos varios mensajes también. Les iba a contar mucha parte del eclipse lunar que había salido por acá, que va a ser ahorita el 27-28 de agosto. Bueno, se lo va a quitar, que si no se van a engastar ahí después de decir, es que ya la escuchamos, hablaste y ni la escuchamos. Pero bueno, también mucha, tengan cuidado porque estoy viendo que han habido varios temblores. Tengan mucho, mucho, mucho, mucho cuidado. Entonces, sí, tengan cuidadito porque han habido temblores, réplicas y otras cosas. Y yo así como que, como que, ¿por qué? Porque la verdad no los he sentido, pero pues, o sea, sí estoy viendo por acá en las noticias de que sí han habido varios temblorcillos por ahí. Tal vez no se sintieron, o algunos tal vez sí lo sintió. Yo por lo menos no he sentido ninguno. Siempre tengan ahí todas las precauciones del caso por el tema de los temblores. 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Allí los pueden encontrar y estudiar el curso que ustedes prefieran. 11:45 a.m. Nos vamos con la canción que nos habían pedido nuestros amigos por acá, que es de Lele Pons junto a Guayna.
3: Señoras y señores,
0: sigan pidiendo sus canciones. Tenemos tiempo para complacerlos a todos.

0: Venga, chavales, a la calle, demandan ganada,
1: 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Son las 11:48.
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0: Bueno, acabo de ver el tráiler de Avengers Doomsday y perdón, mucha, qué pedazo de tráiler. Por la gran madre, esa película va a estar épica. Va a estar, creo, a mi parecer, a mi gusto, a lo que conozco Marvel, creo que va a estar más épica que Avengers Infinity War y Avengers Endgame. Avengers Doomsday, mucha. Hay una pelea en el tráiler donde sale Gambito contra Shang-Chi. También sale Cíclope o Cyclops, buenísima. La sale Mystique, mucha. Salen los hombres X o los X-Men. Y de último, Capitán América agarrando el martillo otra vez, mucha. Qué pedazo de trailer. Miren que me acabo de engasar de emocionar. Se me subió todo el mosh, la energía hasta el 100 cuando vi ese tráiler. Tuve muchos sentimientos encontrados, la verdad. Yo soy un fan de Marvel y lo había dejado de ser desde que empezaron a sacar esas sus cantadas del multiverso y demás, y películas fracasadas que sacaron. Las únicas que me gustaron, las últimas, fueron las de Guardianes de la Galaxia 3, Spider-Man, donde salieron los tres Spider-Man, que las puedo contar ahora con la mano. Antes todas eran buenas, después de eso empezaron a sacar unas cochinadas de películas, pero bueno, me acabo de emocionar un montón porque vi el tráiler completo de Avengers Doomsday. Thor ya no se mira como un Thor todo chistoso, sino ya como un Thor guerrero. Qué buena se mira esa onda. Ya faltan 4 meses. Ojalá Dios me dé vida para volver a ir a ver esa película como la vi Avengers Endgame. Cuando vi Avengers Endgame, sí, lagrimita, se tuvo que regresar porque sí me conmovió después de ver cuántos años todas las películas de Marvel. Pero qué buena se mira Avengers Doomsday. Vayan, busquen el tráiler si no lo han visto. Está increíble, a mi gusto. Hola Emma, buenos días, te saluda Mafer, ya reportándome, así me gusta que se me reporten, así me gusta que me digan, mira, aquí estoy haciendo tal cosa, sí, bebé, ¿cómo estás? No, son mentiras. Dice, hola, ¿puedes poner la canción de Hola, de Dalex? Bueno, vamos a buscarla, ¿sí? Otro mensaje por acá. Hola, lindo miércoles. Les saluda Pame en sintonía de la buena progra. Por favor, me pueden complacer con la canción Yo no estoy pa' eso doble sentido. Mucha de esa canción la pide mucho esta chica, la verdad. Le encanta, le va a encantar esa canción. Pero bueno, vámonos con Hola de Dalex. Es así, ¿qué onda? Primero déjenme ver si la tenemos. Si la tenemos, creo que es en el remix, ¿no? Es de Dalex junto a Lenny Tavares y Chencho Corleone.
1: El tema de la mandanga.
0: Si no estoy mal, creo que esa debe ser. Vamos a ver.
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0: Buena.

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2: Hola, soy Kelly Castillo. En los próximos segundos te presentamos los hechos más importantes que marcan la agenda de hoy.
3: Les saluda Alexis Ponce.
2: Arévalo dice que no puede intervenir en nombramientos en CODEDE. El presidente Bernardo Arévalo aseguró que el gobierno no tiene facultad legal para intervenir en la designación de representantes de la USAC ante los CODEDE, pese a cuestionamientos por nombrar allegados a Walter Mazariegos. La ley del Consejo de Desarrollo regula esa participación. El Ejecutivo tiene que verificar la información y vigilar que los fondos públicos beneficien a la población.
3: Refuerzan seguridad en San Miguel Dueñas tras emboscada. La Policía Nacional Civil y el Ejército patrullan San Miguel Dueñas, Zacatepeques, tras un ataque armado el sábado. Dos personas murieron y una resultó herida en una emboscada contra un pick-up. La investigación preliminar apunta a rivalidades entre estructuras de narcomenudeo o extorsión. El sobreviviente tendría vínculos con el cártel del Golfo y permanece resguardado en el hospital.
2: Guatemala alista su mayor delegación a Santo Domingo 2026. Guatemala enviará a Santo Domingo 2026 una delegación numerosa e histórica. 478 atletas, entre ellos medallistas olímpicos, como Adrián Arbano y Jean-Pierre Brol, donde participarán en 38 de las 40 disciplinas deportivas, juegos que se desarrollarán del 24 de julio al 8 de agosto. Los juegos servirán como clasificatorios para los Panamericanos Lima 2027.
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12:12. Mucha, una pregunta que tengo para que participemos todos, a ver, que nos digan ustedes, ¿qué piensan? ¿Qué piensan de la pregunta que les voy a lanzar a continuación? Que a la larga va a ser nuestro tema de conversación en las próximas 2 horas, así que bueno, esperamos que se comuniquen con nosotros a nuestro WhatsApp, ya lo saben, 5871-100.

0: Bueno, antes de eso, déjeme saludar por acá, porque si no, me van a decir, es que no me saludas, ¿por qué no me saludas? Ok, por acá tengo saludos, dice, saludos Emma, puedes poner la canción de Te Rebota de Guayna, ando en la chamba. ¿Qué chamba andás vos? Recordame, es que no tengo tu nombre por acá, mi amigo, o amiga, no sé, pero no tengo tu nombre guardado, los guardamos solo por números. Vos sos William, ¿no? Willy William. Va, ahora le vamos a poner tu canción. También por acá dice, hola, buenas tardes, pasando a reportarme. Así me gusta, me encanta que te reportes. Así tiene que ser. Repórtense con su locutor. Ando manejando, pero siempre en sintonía de Club Radio. ¿Podrían complacerme con la canción de Plan B, fanática de lo sensual? Uf. Sos fanática de lo sensual. Ella tiene una foto mía. Es que no me puedo imaginar lo que hace cuando está solita. Bueno, antes de eso nos habían solicitado Rebota de Guayna. Rebota. ¿Esa no se llama Rebota o sí se llama mucha? ¿Cómo lo mueve esa muchachota? No. ¿Cómo se llama la canción al fin? ¿Cómo se llama la canción, mucha? Rebota, vamos a ver. Ah, déjame ver si la tenemos. De Guayna, sí, Rebota se llama. Esa es, ah, espérenme, mucha, que aquí se me desconectan los cables.
1: Y yo pues te voy aquí con esta nota, la miro y rebota.
0: Bueno, vámonos con Rebota entonces, solicitud de nuestro amigo que anda en la chamba dándole duro. La pregunta es la siguiente, para que platiquemos un poquito. Miren, en toda la vida, en la sociedad, siento yo, mucha, no sé ustedes, que hay temas que son un tabú. Entonces, ¿por qué no mencionan un tabú que debería de haber sido normalizado desde hace mucho tiempo? Menciónenos un tabú que debería de ser normalizado desde hace mucho tiempo. Algo que ustedes digan, sí, es que todavía era tabú hablar de eso, y debería de normalizarse para tener una mejor comunicación. No sé, temas que sean algún tabú que ustedes digan, esto ya lo hubieron haber normalizado desde hace muchísimo tiempo. Pues cuéntenos, vamos a ir leyendo sus comentarios por acá. Todos los comentarios son válidos. Por ejemplo, hablar así de sucio. Hablar así de sucio ya debería ser normal, mucha, porque mucha mara, pues, lo escuchamos en las canciones, ¿no? O sea, aquí estamos hablando de cómo le rebota el trasero a una chica en bailando esa canción. E incluso Bad Bunny es una de las personas que más pelado canta, y hay otros que cantan también algo pelado, y escuchamos las canciones, las groserías, las malas palabras, las escuchamos en canciones, pero si se escuchan a alguien es, ay no, ¿por qué habla esas malas palabras? Ay, tan grosero. Pero si escuchas, si tu novia no te ama todavía, pero si yo lo digo ahorita, se escucha vulgar, se escucha feo. Pero ¿por qué si lo dicen en una canción no lo dicen, hasta la cantan y la corean? Pregunto, porque mire, muchos de nosotros somos mal hablados, muchachos. Yo soy un mal habladazo, ni medio. Y no, o sea, no es que ande insultando a la gente ni le griten ni le insulte, pero si estoy con alguien en confianza, así que no, Serafín, o sea, sí, nada, come, o sea, es algo normal, creo. No sé ustedes qué piensan, tal vez un tabú es hablar un poquito más libre, porque ya lo escuchamos en la música. Ya lo escuchamos en la música y pues no nos ofendemos, pero si alguien lo dice, sí. O sea, si yo digo la palabra con C, ustedes se van a enojar porque dije la palabra con M. Entonces díganle a ese M que es un LS. A veces recuerdan esa película de una pareja explosiva 3, si no estoy mal. Oigan, va, si yo digo nalga aquí, muchos, ay, dijo nalga, pero ya lo están escuchando ahí. Pero bueno, vámonos con esta canción. Yo creo que sería un tabú normalizar un poquito algunas palabras que utilizamos coloquialmente o normalmente, como nos podemos expresar, porque a la larga casi que todos los decimos. Y en este caso, si yo digo nalga aquí, muchos se van a ofender y dijo, ay, nalga, tan grosero. Pero las chicas lo escuchan en una canción y hasta la bailan y hasta la rebotan. Bueno, vámonos con esto entonces. Estamos en las 12:15. Mamá,

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1: Son las 12 con 20 minutos.
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2: Bueno, por acá tenemos ya comentarios de lo que estábamos preguntando, mucha, qué cosa que ha sido un tabú debería ya de normalizarse. Bueno, por acá nos dan un comentario bastante atinado, siento yo, que tal vez no es tanto tabú, pero pues sí, casi que no se habla de eso porque da pena. Dice Gabriela, cuando derivado del periodo menstrual nos llegamos a manchar la ropa, creo que deberíamos de tomarlo como algo muy normal. Y es que sí, algunas veces hay personas que bueno, mujeres principalmente, que tal vez no les ha venido su menstruación. Y es que, mire, mucha, hablar de eso, pues, ay, no, estamos hablando. Nah, allá, sin tanta cosa, mucha. Hay mujeres que a veces les viene su menstruación y no están preparadas. Y es que a veces algunas no sienten cólicos ni algún problema ni dificultad con respecto a. Entonces andan en la calle y pues cuando sienten, pues en ese momento no se dieron cuenta o no sintieron y les vino su menstruación y se manchan la ropa. Y muchas así como que, ay, mira, va manchada. Ay, sí, mira, se manchó. Ay, no, mira qué tan antihigiénica. Muchas son accidentes que pueden pasar. Y tiene razón, hablar de estas cosas a veces es incómodo. Y sí, muchos lo miran como tabú, muchos lo miran de otra cosa, pero creo que sí debería normalizarse eso. Y en lugar de eso, ser más cordiales y entre mujeres también ser más amables, más empáticas y decir, hey, amiga, mira, fíjate que te manchaste. Porque a veces uno de hombre, pues verdaderamente le da pena, le da vergüenza decirle a alguien, a una mujer, mira, fíjate que tenés tu ropa manchada, porque era, ah, me estabas viendo. Ahora con estos tiempos, mucha, todo es acoso. Háganme el favor. Entonces me estabas viendo. No, entonces es mejor que si es una chica, pues, o tal vez algún varón va por ahí, un hombre diga, mire, ¿será que le puede decir a ella que se manchó su ropa o algo así? Eso podría ser algo que podría empezar a normalizarse, mucha, a tener un poco de más empatía con las mujeres en el caso de cuando están en su periodo menstrual. Eso me parece muy bien. Tal vez escuchen palabras aquí que van a decir, ay, ¿por qué están hablando de eso? Porque hay personas que todavía ponen el grito en el cielo por algunas cosas, muchachos, en pleno siglo XXI, con todo lo que la música y la tecnología y todo lo que las redes sociales informan, con toda la barrabasada de chistes que a veces escuchamos en internet, y escuchan a un locutor decir, a la gran, o ay, jue, la gran, o se nos salió, o algo que se nos haya salido por acá en plática, ay, no, ay, son unos abusivos, son unos gronados. Ya empezaron a normalizar un poquito eso también. Pero bueno, eso me parece buen comentario. Buen comentario es este de que si una mujer se mancha su ropa por su periodo menstrual, pues normalizar y que también seamos empáticos y decir, mire, fíjese que usted se manchó su ropa, ¿verdad? Disculpe. Si sos caballero y llevas alguna chumpa, mire, aquí está la chumpa, o mire, póngase su suéter o algo, porque si se manchó. Y entre mujeres, no burlarse, mucha. A mí eso sí me cae mal, mire, mucha, que es entre mujeres. ¿Cómo se hace, mucha? A veces dicen que las mujeres se visten para las propias mujeres, en lugar de que las chuleen los hombres. Es como, ay, porque qué van a decir que me van a ver así? Las...
3: Esos amigos habitualmente.
2: Bueno, mándenos otro temita por acá. Por acá ya nos mandaron, nuestro amigo nos mandó, dice, educación sexual, hablar de sexo, tener mentes abiertas. Va, órale, vamos a hablar un poquito de ese tema también.
4: Venga, chavales.
2: Porque es importantísimo tenerlo en el tintero. Y mientras tanto, déjenos saludar y también seguirles dando más información, porque si ustedes están interesados en algún trabajo y son pilas para la comunicación, el perifoneo y demás, ustedes pueden aplicar a la plaza donde se está contratando promotor de marca. Se está contratando promotor de marca y buscamos una persona con experiencia en promoción, perifoneo, excelente atención al cliente y licencia de conducir tipo B vigente. Interesados, enviar su currículum vitae completo al número 5019-9123. 5019-9123 para que puedan aplicar a esta plaza vacante. María Becerra viene con una canción. Por cierto, que es de las buenas.

0: 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Son las 12:33.
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1: Bueno, déjenme contarles que tenemos un mensaje por acá que me llamó la atención, porque hablando del tema de normalizar un poquito, que si una chica, una mujer está en su periodo de menstruación, pudiéramos normalizar eso de no criticar porque se manchó, porque a veces hay personas, mujeres, que no se dan cuenta. Dice por acá, eso es cierto, a mí me pasó en mi trabajo. Yo soy la única mujer y mis compañeros se portaron muy caballerosos y me hicieron sentir súper cómoda. Es que eso es lo que les digo, mucha. Es lo que les digo. Es que si tú vienes y tú te manchas, yo por lo menos soy de esos hombres de que sí, con todo respeto te digo, por ejemplo, ¿cómo te llamas tú? Bueno, no me mandaste el nombre, pero si te llamas Rebeca, te digo, hola Rebeca, mira, disculpa, fíjate que creo que te manchaste tu pantalón, solo anda, revisate. Siempre llego, le puedo decir, Rebeca, mira, disculpa, con todo respeto, fíjate que creo que estás en tu periodo, te manchaste tu pantalón, anda, vételo. Entonces, no es como, a mejor no le digo nada. ¿Por qué? Porque es mejor, mucha, a que pase algún chivión en otro lado. Porque hay gente que también no tiene corazón, mucha. Hay gente que le gusta burlarse de la mara. Hay gente que le gusta mofarse de la gente, ¿no? Entonces, mejor, si tú puedes dejar ese poquito ahí de decir, ay, es que hablar menstruación se escucha fuerte. O la regla, ay, no, están hablando de eso, ¿no, mucha? O sea, son cosas del diario vivir que pasan todas las mujeres. A ver, por acá dice, vamos a ver, sí, también podría ser. Bueno, algo que antes no nos decían nada los papás también, y tiene razón nuestro amigo aquí, es el tema de los sueños húmedos. ¿Han escuchado los sueños húmedos, muchachos? Van a decir, ¿qué están hablando? No, muchachos, todo nos ha pasado los sueños húmedos. Dice por acá, ¿qué onda vos? También deberían normalizar el cambio que tenemos los hombres cuando estamos creciendo, que son los sueños húmedos, que a veces cuando ya estamos durmiendo amanecemos con la pijama mojada o el boxer mojado. Porque tuviste tu primer sueño húmedo. Los papás antes no nos hablaban de eso, no nos decían absolutamente nada. Lo aprendimos muchos de nosotros solos. Y ese es un cambio que los hombres tenemos, mucha, y créanlo. Cuando tenemos cuando estamos ya entrando entre la pubertad, adolescencia, vienen los sueños húmedos. Lógicamente, tener un sueño húmedo es que soñás que tenés relaciones sexuales con alguien.
2: Y el amor en el cinturón.
1: Entonces, y tu cuerpo, como está empezando a sentir todos esos cambios hormonales, pues lógicamente tenés una eyaculación. Entonces, eso es tener un sueño húmedo. Suena feo, pero hay que aprender a normalizarlo. ¿Por qué? Porque vaya, puede ser que vos tengas a algún tu hijo y pueda llegar y te diga, papi, mira qué me pasó aquí, que la harán. Y entonces hay que explicarles, va, mucha. Pero si están dando, no, déjate de eso, que la harán. Y mire, antes era la mara la bien retrógrada, mucha. Yo me recuerdo que yo creo que un par de veces le pregunté a mi papá sobre la masturbación porque lo vimos en el colegio. Y era así como que, no, no, no, de eso nada que ver, eso. Y yo así como que, ¿cómo así entonces? ¿Qué onda? Y al final dije, entonces, ¿quién me va a enseñar? Mi papá es un gran papá, el mejor papá para mí, excelentísimo padre. Pero en esas cosas era como muy tabú, o sea, como muy no le cuento, muy no le digo, muy no le voy a decir qué es. Pero pues, lógicamente, eso ya se aprende en el colegio, y a veces, mucha, como viejos, le dejamos la tarea a los profesores que les enseñen a nuestros hijos y a nuestras hijas cuando nosotros deberíamos de hacerlo. Esa es una muy, muy, muy buena observación, mi querido amigo Eli. Está muy bien la observación de poder platicarle a los niños y decirles, mira, cuando vos vas a entrar vas a tener un sueño húmedo. ¿Qué es un sueño húmedo? Es cuando vos soñás que esto y esto, y lógicamente tu cuerpo responde. Me parece muy buena observación. Por acá dice otro. Con relación al tema, yo pienso que deberíamos normalizar el hablar sobre la sexualidad en las relaciones como matrimonio o parejas. Se podría decir que a veces caemos en la monotonía en cuanto se supone que ya hay ese vínculo entre pareja, o sea, que ya hay ese vínculo. Muchas veces que me lo escriben sin comas, hombre, ahí me voy equivocando. Pero bueno, dice que deberíamos de normalizar las relaciones, hablar de las relaciones sexuales en pareja, porque ya como que después se vuelve monotonía y ya después como que ya tenemos ahí a la pareja, entonces como que, ¿qué onda? ¡Ni modo! Y debería ser más fácil expresar, hablar de ciertos temas, que te gusta que te hagan, que te gusta que no te hagan, que le llama, cómo encender la llama del amor para que esa llama del amor no se apague. Y es que dice, la llama del amor en una relación no lo es todo, pero sí es parte de ella y es lo que le damos prioridad, y caemos en el círculo de cómo deben de ser las cosas, y todo mundo es así. ¿O es lo normal? Hay gente de mente cerrada que creen que hablar del tema es faltar el respeto. O ser muy extrovertida, pienso. Es chica. Que si eso deberíamos determinar y ya hablarse con más frecuencia. Obviamente con tu pareja, ya sea sentimental o sexual, dice. Y todo esto se ha normalizado a raíz de que los antepasados, nuestros padres, abuelos, no hablaban sobre el tema. Y entonces como que nos reprimimos mucho sobre el tema. Anónimo. Te voy a decir algo. Una relación, para que una relación funcione, tiene que tener buen sexo. Ay, ¿de qué están hablando en la club? Van a decir. No, pero sí, muchachos, para que una relación funcione, sea una relación de noviazgo, porque ahora es inevitable, muchachos, que en los noviazgos se tengan relaciones sexuales. Muchas decir, ahí en el matrimonio, muchas, eso ya no es posible en el siglo XXI, es raro. Pero bueno, que se puede normalizar es poder hablar de la satisfacción sexual que siente tu pareja. Eso sería chilero. Tener la confianza de decir, mira, a mí me gusta hacerlo así, me gusta que hagamos esto, me gusta esta pose, me gusta esto, o sea, que de a perrito. Me gusta la carretilla bota tu ripio. El misionero, no sé, cosas así, mucha. Porque al final eso va salvando una relación, ¿no creen? Tener buen sexo también es parte de una buena relación. Entonces, son tabús que nos dan decir, no, ¿cómo están hablando de eso? Son unos... Mucha, es que es tan normal, ya no se puede ocultar. La música nos habla de eso. Las canciones nos hablan de eso. Todo nos habla de eso, mucha. Hoy en día, muchos están montados en el pensamiento de, bueno, ¿cómo y me voy? O de decir, bueno, más vale tener un ratito de relaciones a después estar con una persona que uno no quiere o algo así. Pero bueno, es inevitable. Hablar de sexo el día de hoy es inevitable. O sea, es de que es tema de conversación siempre. Pero sí me parece, si vos tenés pareja, creo que a veces entre las mismas parejas está ese tabú de qué te gusta a ti y qué no te gusta. De decir, es que a mí me gusta sexo oral, a mí no, a vos sí. Entonces, eso va marcando mucho también que la relación de pareja pueda funcionar. Y a veces hay que romper la rutina, mucha, hay que romper la rutina. Porque siempre lo mismo aburre. Siempre lo mismo aburre. Entonces puede ser que se pueda romper la rutina con algo chilero, algún juego, tal vez erótico, mucha. Es que está pena de hablar de eso, mucha, porque después lo van a funar a uno. Anulo funa, dicen en redes sociales. Anulo funa, porque después van a llamar y decir, dejen de estar hablando, eso no es de profesionales. Pero no, es que son cosas que pasan. Por eso estamos hablando de temas o tabús que ustedes crean que deben normalizarse y que debieron de normalizarse desde hace mucho tiempo. Por acá nos mandan un mensaje en son de broma, dice, es broma, pero tener hijos de diferentes padres hasta encontrar el millonario joven soltero con herencia y negocios que las haga felices, dice. Por acá nos mandan también, nuestra querida Powell nos dice que todas las playas sean nudistas mejor, dice. Dice por acá, legalizar un matrimonio de 3 personas. Fíjense, muchacha, que yo estaba viendo en redes que ya muchos existen y ya son parte del poliamor. Ahí van a decir, muchacha, ¿y qué es el poliamor? O sea, es una pareja de más de 2. O sea, no sería una pareja, sería una tripeja, no sé. Sería un trío. Pero bueno, sí, muchacha, yo estaba viendo la relación de un cuate que tiene 2. Que tiene 2 esposas y tiene 2 hijos con ellas y viven en la misma casa. Y es como ambas le dicen, él es tu papá. Y dice, pero tú eres, sí, yo soy tu mamá y eres mi papá. Sí, él es tu papá. Pero también es mi papá. Sí, también es tu papá. Es que yo también soy su esposa. O su mujer, porque no están casados. No está aprobado todavía la relación de 3. Pero el cuate tiene 2 mujeres en la casa y tiene hijos con ellas. Y ellas conviven bajo el mismo techo. Cocinan, se ponen de acuerdo para hacer los quehaceres, trabajar ellas también, él. O sea, es un poliamor bien, bien chilero, muchachos. O sea, yo cuando lo vi dije, perro. Dije, cuando yo se dije, ¿en qué país estarán esas mujeres? Sería chilero un poliamor todo con común acuerdo, ¿no creen? Bueno, yo soy hombre y aquí hay suficiente para las 2, ¿no? Pero aquí todavía son, yo no voy a compartir a mi hombre. O bueno, uno de hombre también, imagínese compartir a una mujer, o sea. Pues hay Mara que lo hace, mucha, créanme. También están las parejas swingers, si no lo saben. Son parejas que intercambian pareja. O sea, tú vas a una cita swinger y la mujer del otro, tú vas con la mujer del otro y el otro va con tu mujer. O sea, así. Y viceversa. O sea, tú vas con tu hombre va con la mujer del otro y tú vas con el otro. O sea, así es. O sea, hay un montón de cosas que se escuchan. Por eso es que hay que normalizar las cosas, a veces los tabús, para tener mejor visibilidad, o cómo decirle, mejor educación y comunicación con las cosas que pasan. Si tu hijo llega y dice, mira que es un swinger, no sé, mi hijo. Ay, Dios santo, bendito padre. Bueno, vámonos con canción y nos vamos con algo de... tenía una canción que a mí me gustaba un montón también, mucha, que es buena, creo que se llama Black Card, que tiene buen ritmo, tiene un ritmo así bien, bien, bien poderoso. Vamos a ver qué tenemos con la palabra car, porque esa canción tiene un ritmo así bien, bien fuerte, mucha, así. Así va.

0: Sport Car, se llama esa onda, Black Car, va. Sport Car, esa es buena.
1: Ya. Saquen los prohibidos.
0: Bueno, estamos en las 12:49. Vámonos con Sport Car de Tate McCree. Buena rola, buen ritmo.

0: 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Son las 12:52.
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1: A ver, aquí tenemos dos mensajes curiosos, vamos a leérselos. Mire mucha, ¿cómo se suelta la mara, va? Dice, vamos a ver dónde está el mensaje, dice por acá, que ya, acá, vamos a ver. Dicen por acá, a mi compañera, por respeto y empatía, le presté mi suéter. Bueno, más bien, se lo regalé, porque le agarró el Andrés, el que viene cada mes. Y la mara solo se burlaba. Y lo peor es que llevaba pantalón blanco. Sí, muchacha, no, hombre, no hay que hacer eso. Pero sí, perdón. Ah, ahora van a decir que esta palabra es muy fuerte. Esa sí es culerada, muchacha. O sea, hablar así y burlarse de la mara, más cuando llevan, ponete, en el caso de las chicas, un pantalón blanco, o van a una piscina, muchacha, y se meten o algo. O sea, no, no va. Por eso es parte del desarrollo de las mujeres, claro que sí. Ahora, tema dice, hablando de sexo por acá, nos dice el cuate, dicen que las mujeres son como las láminas, si no están bien clavadas, se vuelan con el vecino. Va, y oigan, ese lo mandó un chavo, pero este lo mandó una chava, también en anónimo, dice, fuera bueno también romper el tabú de llegar virgen al matrimonio, ahí que hay que degustar la mercancía antes de amarrarte, porque imagínate, que no te guste el final, porque los hombres piden, como dijo Guayna, nalga y tetita. Pero las mujeres que a veces salimos perdiendo, porque hay que esperar a ver qué sorpresita nos traen. Aquí dejo por la paz el tema. Feliz tarde, dice. Oh. Bueno, ¿qué piensan ustedes, muchachos? A ver. En base al tema del chavo y en base al mensaje que nos mandó la chava. Todavía tenemos una hora para platicar más o menos. Aquí dicen, algo que habría que normalizar también, dice, algún tema tabú, que ahora ya, dice, Emma, hola, buen día, porfa, algún tema tabú que ahora ya está un poco más normalizado es el tema de los tatuajes, que hay algunos que aún lo ven como algo malo. Fíjate que sí, pero es que yo siento que depende el tatuaje, fíjate. Pero es que, perdón, mucha, yo no quiero ser tampoco, pero es que hay tatuajes muy corrientes. Y no sé, hay tatuajes o el tatuador o el tatuaje se mira muy corriente, pero a veces los tatuajes no se miran de buena calidad. Entonces eso hace que sí se miren raro los tatuajes. Pero si te vas a hacer un tatuaje muy bien elaborado, pues yo creo que ahí no hay problema. Aunque creo que sí, mucha mara todavía sigue viendo el tatuaje como tabú. Yo de hecho estoy pensando hacerme un tatuaje, pero mi mamá es como que, ¿para qué te vas a tatuar? ¿Por qué te tatuatis? Diría mi mamá. ¿Pero por qué te vas a tatuar? ¿Y qué le vas a decir a los patojos, a tus hijos? Que no se caen, que no se caen, que la nanana, que pero bueno, pues ya soy mayorcito, ya sé lo que hago, pero pues sí, o sea, sí, todavía hay mucho tabú. Yo siento que el tabú es más de las personas mayores, digamos nuestros papás y nuestras mamás, de los chavos que nacimos en los años 80, 89, 90. Las del 2000 ya son mamás y papás un poco más permisivos, un poco más aguados, digámoslo de esta forma. Sí, también hay que normalizar que los papás de este último tiempo, que han crecido en el 2000 y todos son papás muy consentidores, son papás muy alcahuetes, muy aguados. Déjalo. Entonces, pero nuestros viejos, si eran viejos así bastante macizos, mucha, llegabas con un tatuaje, hay mara que llega con tatuaje a su casa y lo van a restregar con aguarrás y cepillo de alambre con tal de sacarle esa babosada. Bueno, por acá dice también un mensaje, le pásenle un six a ese hombre, mi ídolo. Ah, el del poliamor. Sí, vos, yo también cuando vi esa onda, mano, dije, el cuate le dio un beso a una en la boca y luego se dio vuelta y le dio el beso a la otra en la boca. Dije, ¿cómo así? Me metí a chutear al perfil de ellos y decía, acá estoy con mis dos esposas. Y yo, oh, perro. Y ellas hablaban, fíjense, muchacha, y es que nosotras aprendimos a compartir, aprendimos que no debemos pelearnos por él, aprendimos que debemos amarlo. Y yo, perro, ¿qué onda? Pásenme el número. ¿O en qué país? Y es que debemos amarlo. ¿Por qué vamos a dividir los gastos de una casa si podemos vivir juntas y pues podemos estar juntas con él? Y yo, oh, puchica, sí, pásenle un, bueno, no le pasen un six, pásenle la cantina entera a ese cuate. A la calle, por favor.
2: porque no me interesa a mí.
1: Ahora dice, buena tarde, saludos desde San José Pinula. Hasta la fecha que me entero que es un sueño húmedo. El único sueño húmedo que tuve fue porque amanecí. Amanecí orinado, dice. Ese es un sueño húmedo, mi amigo. Eso, ahí está. Se me apaga el micro. Eso precisamente es un sueño húmedo. Uno piensa que se hizo pipí, pero no se hizo pipí. Hubo una eyaculación, para serte sincero. Y lógicamente tuviste que soñar algo, pues, relaciones sexuales con alguien o algo te excitó en el sueño. Y eso es un sueño húmedo. Cuando uno siente, dice, ay, me oriné. No, no me necesito orinado, mi bro. Bueno, síganos mandando sus temas tabú, algo que crean ustedes que debe normalizarse más en estos tiempos donde ya casi nada tiene que ser tabú, o ya casi nada puede ser tabú, porque muchos de los patojos ya escuchan las canciones que nosotros escuchamos y con eso ya se pueden imaginar, ya se pueden imaginar lo que los patojos están oyendo. Entonces, ahora decir, miren, dice, me contaron que unos familiares fueron a retiro el fin de semana. Y algunos todavía que imparten retiros o espiritual en religiones, cosas espirituales, todavía están con esos tabús, muchachos. O sea, no, hombre, no. Hay que ser claros y todavía da pena a veces hablar de eso. Si yo estuviera en una iglesia y yo fui coordinador de pastoral juvenil durante muchísimo tiempo, por eso aprendí a hablar muy bien. Pero si yo regresara a coordinar un grupo de iglesia, imagínense cómo sería, mucha. Yo sí les hablaría calzón quitado. Aquí, miren, mucha. Tuve un sacerdote, les cuento, que hablaba como es, mucha. El sacerdote llegaba, bueno, pedazos de... ¿Ustedes qué están haciendo? ¿Ustedes creen que no es pecado lo que ustedes hacen? Que no sé qué. ¿Ustedes creen que no? Ay, mucha, el padre hablaba... Puchica, como que era tu cuate. Y me encantó ese encuentro, me encantó ese retiro, estar con ese sacerdote que te trataba como amigo. Así tendría que ser la cosa, para que entendamos, pues. Pero bueno, acá mandaron un mensaje, dice Emma, ya te imagino a vos coordinando. Sí, muchacha, imagínese yo dando una prédica ahí. Ah, no.

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1: Hola, soy Kile Castillo. En los próximos segundos te presentamos los hechos más importantes que marcan la agenda de hoy.
2: Les saluda Alexis Ponce. Denuncian golpiza guatemalteco tras operativo del ICE. Marco Antonio Roblero Pérez, guatemalteco de 25 años, está hospitalizado en Atlanta con fractura de nariz y dientes rotos. Su familia denuncia uso excesivo de fuerza, incluido un arma de electrochoque, tras ser detenido por agentes de migración. El Departamento de Seguridad Nacional asegura que intentó huir y golpeó un vehículo oficial. El migrante permanece bajo custodia migratoria.
1: Cae Villanueva, presunto pandillero con 11 ingresos a prisión. La Policía Nacional Civil capturó en Villanueva a alias Cacaroto, presunto integrante de la Mara 18 identificado como Marco de 48 años. Fue detenido en flagrancia mientras cobraba 10.000 quetzales de extorsión bajo amenazas de muerte. Acumula 11 ingresos a prisión desde 1997, con cargos por homicidio, robo y extorsión, quien ha quedado a disposición de los juzgados.
2: Incertidumbre sobre el futuro de Dibu Martínez en la selección. El arquero Emiliano Dibu Martínez dejó abierta la puerta a su retiro de la selección argentina tras la derrota ante España en la final del Mundial 2026. A sus 33 años compartió un mensaje de dolor y frustración en redes sociales. Pese a 11 atajadas en la final, no evitó la caída de Argentina. Su futuro con la albiceleste queda en duda.
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1: Son las 13 horas con 17 minutos. 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

0: Eso, estamos de regreso. Bueno, por acá dice, buena tarde, te saludo. Vamos a ver, ¿me puedes complacer con la canción de Plan B? Por favor, te demoras. Bueno, tenemos dos de Plan B por complacer, fíjense, muchis. Tenemos por acá la de Fanática de lo Sensual, que no ha sonado, que ya no la habían pedido. Go.
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0: Fanática de lo Sensual de Plan B, ¿les parece si última, esta última horita nos vamos de dos canciones, de dos por dos? Pilas, dos por dos, dos por dos, dos por dos. Ahorita nos vamos con dos de Plan B, pónganse pilas. Porque ahorita nos vamos con Fanático de lo Sensual, Fanática de lo Sensual y ¿Por qué te demoras? Esta última hora de 2x2, pilas.

0: 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Son las 13 horas con 31 minutos.
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Y como les dije que nos íbamos de dos por dos para terminar el programa el día de hoy, nos vamos con la segunda de Joy Montana y esto se llama Piki. Así que pónganse pilas y soliciten sus canciones rapidísimo porque se nos va ya el tiempo volando, pero volando.

0: Bueno, ahora nos vamos con otra de la Rosalía. La que escuchamos fue Tuya. Y ahora, como estamos en 2x2, nos vamos con la Rosalía y la canción de Despechada.
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0: 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Son las 13 horas con 45 minutos.
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1: Bueno, continuamos y ahora nos vamos con Dura de Daddy Yankee en este 2x2. Por acá nos dicen, hola, hola, te molesto con Baila Morena de Tito y Héctor, el Fader y Don Omar. Órale, con gusto lo vamos a colocar. Cabal, antes de irnos va a sonar la canción.

Y ahora nos vamos con una joyita que nos solicitaron acá de Héctor y Tito y Don Omar, creo que es esta canción.

Y bueno, entonces ahora nos despedimos. Ha sido un gusto y un placer. Gracias por su participación y por estar siempre en sintonía de Club Radio 102.5. Como dice nuestra querida Steph, el club de más potencia en Antigua Guatemala. Me despido con otra canción de Tito el Bambino. Solo que esta canción va en compañía de Farruko. Es de lo más reciente del 2026. Pasen un excelente miércoles. Mañana nos escuchamos en punto de las 6 de la mañana nuevamente en modo hermanos con el Pancho Mucha. No se lo vayan a perder, no se lo pierdan. Nos escuchamos mañana a las 6 de la mañana.

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Bienvenidos una vez más a Club Radio 102.5. Estamos en miércoles 22 de julio. Bienvenidos a Club Radio. Vamos a acompañarte desde este momento hasta las 6 de la tarde. Mi nombre es Alonso Miranda, ya lo sabes. Línea abierta de WhatsApp 5871-1025, nuestro número para que puedas solicitar tu canción preferida en esta

0: 2:12, escuchamos a Bruno Mars acá en el 102.5 de Club Radio. Saludos, Lucía Valle, buenas tardes. Bienvenida a Club Radio. Saludos también a todas las personas que nos escuchan desde San Miguel Escobar. Escuchemos a Karol G, si antes estuviera conocido, para complacer a nuestra amiga Lucía.
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1: Son las 14 horas, con 15 minutos.

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2: Estamos de regreso, son las 2 de la tarde con 20 minutos. 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

acá tenemos algunos mensajes. ¿Qué onda, Alonso? ¿Cómo te va? Ya almorzando y degustando de un rico pepián de pollo con su arrocito. Buen provecho, mi amigo. Buenas tardes, buen provecho. Malaya nos trajeran acá a cabina, ¿verdad? Un almuercín así. Buen provecho. Nos solicitan música de Danny Ocean. Escuchemos Crayola.

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0: 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Son las 14 horas, con 30 minutos.
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0: Estamos de regreso en el 102.5 de Club Radio. Te acompañamos en esta tarde de miércoles. Oye, te traigo una oportunidad laboral. Estamos contratando promotor de marca. Buscamos una persona con experiencia en promoción, perifoneo, excelente atención al cliente y licencia de conducir tipo B. ¿Cumplís con los requisitos y estás interesado? Comunícate y envía tu CV completo al número 50199123. 50199123. Oiga, por acá me están saludando. Me dicen: hola, Alonso, buenas tardes, ¿cómo estás? Hoy es una tarde nublada. Sí, la verdad es que está un poquito nublado. Aquí comiéndome un helado. Buen provecho. Gracias. Y nos preguntan: ¿qué es lo que está pasando con Rosalía en Argentina? ¿Por qué no la quieren dejar cantar en ese país? Pues resulta que la famosa cantante compartió un video de una actriz en donde esta actriz se burla de los argentinos porque perdieron el mundial. Entonces, Rosalía sale y dice que lo compartió únicamente porque sonaba de fondo La Perla, es una canción de Rosalía. Y que sin darse cuenta, ella lo compartió, pero no se fijó en lo que decía la descripción del video. Así que ahora, todo le están tirando con fuerza. Pero, pues ya salió a disculparse y ella, como respaldo, dio esta explicación: que ella compartió el video únicamente porque escuchaba La Perla de fondo. Sin embargo, nunca quiso ofender a ninguno de sus fans argentinos. A ver, yo pienso que antes de compartir algo lo tenés que leer, y más si sos una persona muy famosa. ¿Pero tú qué crees? 5871-1025, nuestro número de WhatsApp. Nos solicitaron música de Rosalía. Tal vez en Argentina no la quieren, pero acá sí. Escuchemos junto a J Balvin con Altura.
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Con 39 minutos, escuchamos a Rosalía junto a J Balvin con Altura y para complacer a nuestro buen amigo Emmanuel Paredes. Lo conocen, ¿verdad? Escuchemos, te hace falta dos.

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1: Son las 14 horas con 45 minutos.
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1: Llegamos a las 2 de la tarde con 53 minutos. En esta tarde quiero preguntarte desde dónde me estás escuchando. A ver, reporta sintonía. ¿Y qué tal te la estás pasando en esta tarde de miércoles? 5871-1025, nuestro número de WhatsApp. Y de paso pedí tu canción para alegrarte la tarde.

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Llegamos a las 3 de la tarde con 6 minutos. De esta manera arrancamos la segunda hora de esta programación y te seguimos acompañando a través de Club Radio 102.5, tu música.

Hoy quiero platicar contigo sobre un tema que a todos nos ha interesado en algún momento, que seguramente te va a traer buenos recuerdos con tus cuates, con tus primos, con tus primas, con tus hermanos. Y es que a cada una de las personas en algún momento nos regalaron o tuvimos la oportunidad de tener un videojuego. Y es que esto es algo que le interesa a todos, porque todos en realidad en algún momento, así como tuvimos algún videojuego, nos volvimos fanáticos de un juego. Pueden ser desde los clásicos como el Mario Bros. También los juegos de Sega como Sonic. O los juegos de las maquinitas, ¿se recuerdan? Los de Metal Slug, King of Fighters, etc. Ahora con el tiempo pues se ha diversificado mucho el tema de los videojuegos. Ahora te das cuenta que, bueno, a partir del año 95 me parece, o desde los 90s para abarcar más tiempo, pues tuvimos videojuegos sobre fútbol, sobre guerritas. Y existen clásicos de clásicos como el FIFA o el PES. Así que si te querés entretener, querés recordar un poco, quédate acá en el 102.5 de Club Radio. Seguimos con más música.

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1: Son las 15 horas, con 20 minutos.
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3:25. 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

Una pregunta rápida. ¿Cuál es el primer videojuego que jugaste? ¿Y cuál fue el primer videojuego que te enganchó completamente? ¿Sabías que los videojuegos, muchos de los videojuegos tienen bandas sonoras específicas para grabar la música del videojuego? A diferencia de, por ejemplo, FIFA o GTA, que utilizan música bajo licencias. Hay otros juegos como Halo o God of War que utilizan música específica para ese videojuego. Nos solicitaron música de Piso 21. Escuchemos Me Llamas.

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1: Son las 15 horas, con 30 minutos.
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Estamos de regreso en el 102.5 de Club Radio y te acompañamos durante esta tarde de miércoles. 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Tres de la tarde, 35 minutos. Seguimos con más música acá en el 102.5.

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0: 3:41. Oigan, ¿se recuerdan cuando tenían que esperar los turnos para poder jugar con tus amigos o con tus hermanos, con tus primos? Ahí sentados en la televisión, esperando a que uno de los dos que estaban jugando en ese momento, esperando a que uno de los dos perdiera, ¿se acuerdan? Hoy los tiempos cambiaron y podemos jugar absolutamente todas las personas que querramos al mismo tiempo si tenemos acceso a internet. ¿Eres de las personas que aún siendo adulta todavía juega videojuegos, ya sea en el teléfono o en alguna otra consola? Es que la verdad es que hay cosas que no pasan de moda, hay cosas que al ser humano le gustan desde siempre y para siempre. Y una de esas cosas son los videojuegos. Empresa del sector está contratando promotor de marca. Si estás buscando trabajo, buscamos una persona con experiencia en promoción, perifoneo, excelente atención al cliente y licencia de conducir tipo B vigente. ¿Cumplís con las características? Envía tu CV completo al número 50199123. 50199123. 3:42. Seguimos con más música. Escuchemos a Ozuna junto a Daddy Yankee.
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0: 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Son las 15 horas con 46 minutos.
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0: llegamos a las 3 de la tarde con 54 minutos, una tarde soleada. Excelente clima acá en Antigua Guatemala.
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escuchamos a Maluma a través del 102.5 de Club Radio, una buena salsa para ponerle ritmo y ambiente a esta tarde de miércoles. Son las 4 de la tarde con 10 minutos. Y como saben, es momento de nuestra batalla musical. Así que pila 5871-1025, nuestro número para que voten por la que quieren que suene. Como primera opción tenemos

Entonces, en la opción número uno tenemos Chévere y en la opción número dos tenemos a Shakira junto a Carlos Vives, La Bicicleta. 5871-1025, nuestro número de WhatsApp. Y por acá podés votar por tu canción preferida para que suene en este.

0: Entonces, ¿me mandan chévere o bicicleta? Ustedes deciden. En unos minutos le damos chance a la ganadora de la batalla musical, ¿les parece? Así que pilas pues a votar, mientras tanto escuchemos a Daddy Yankee.
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1: Son las 16 horas con 15 minutos.
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3: Ok, estamos de regreso y tenemos un ganador. Así que a prepararse y a bailar, porque ustedes decidieron. Y la canción ganadora de esta batalla musical en esta tarde es La Bicicleta por parte de Shakira junto a Carlos Vives. Escuchemos.

Escuchamos la bicicleta, la ganadora de esta batalla musical de esta tarde de miércoles. 4:21 p.m. Intecap Delegación Zacatepeques te abre las puertas para que sigas desarrollando tu talento. 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

0: Oigan, hay un videojuego que seguramente todos lo hemos jugado en algún momento de nuestra vida. Y es el clásico Pac-Man. La verdad es que en los años 80, cuando fue el boom de los videojuegos, este videojuego junto a Space se volvieron fenómenos globales. Y la verdad es que hasta hoy en día los jugamos y es imposible olvidarlos. Yo recuerdo cuando mis tías nos prestaban la computadora junto a mis primos y nos poníamos a jugar Pac-Man. Era todo muy divertido, la verdad. Hasta cuentazos salían por ahí. Pero con el tiempo se han ido modernizando los videojuegos también, la manera en la que jugamos. Pues les comentaba, antes teníamos que esperar en ocasiones a que las personas que estaban jugando en una consola, si solo tenías dos controles, a que uno de ellos perdiera o se equivocara o se cansara para que te dieran el control. Peor si eras el hermano más pequeño. A la gran... Pero bueno, épocas doradas. Hoy la verdad es que un videojuego está al alcance de nuestras manos y es algo que nos interesa a todos, porque si bien es cierto, somos adultos, pero si tienes hijos, no me dejarás mentir que tus hijos están conectados 100% a los videojuegos. No solamente a redes sociales, sino también a los videojuegos. Hay variedad de videojuegos para niños y también para adultos, pero como adultos debemos visualizar y debemos controlar qué es lo que hacen nuestros hijos con los teléfonos. 4 de la tarde, 23 minutos. Seguimos con más música. Escuchemos a Becky G junto al Alfa.
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1: Son las 16 horas, con 30 minutos.
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las personas que juegan videojuegos tienden a envejecer de mejor manera o a retardar un poco la vejez. Esto se da porque al enfocarte en juegos que requieran de mucha estrategia, el cerebro recrea o hace que se generen nuevas conexiones neuronales, lo que retarda el envejecimiento prematuro. Así que si andas entre los 30 y 50 años, una buena opción es descargar un videojuego en tu teléfono para entretenerte y además ayudarle a tu cerebro a que esté sano. Hoy en día existen muchos videojuegos, no solamente para teléfonos, sino también para computadoras. Hablando, por ejemplo, de estos videojuegos de aventura, podrías probar League of Legends. Es un juego que requiere mucha estrategia para poder ganar. Y son de estos juegos que yo te digo, que te ayudan cerebralmente. Pero ¿sabes qué otra cosa también te puede ayudar mucho para sobresalir en la vida? Un empleo. Estamos contratando promotor de marca. Buscamos una persona con experiencia en promoción, perifoneo, excelente atención al cliente y que posea licencia de conducir tipo B. Si estás interesado, envía tu CV completo al número 5019-91-2350-19-91-23. 4:36, seguimos con más música y te seguimos acompañando a través de Club Radio 5871, nuestro número de WhatsApp. Por acá puedes solicitar la canción que te ponga de buen humor en esta tarde.

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0: 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Son las 16:47.
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1: De la tarde, 52 minutos. En los años 2000 llegan los juegos en línea. Consolas como Xbox, PlayStation 2 popularizan las partidas multijugador. Y que estas también se llevan a cabo por parte de el internet, en base al internet. Además, Nintendo saca su consola Wii, y la cual introduce controles por movimiento, ¿se recuerdan? De esos juegos donde te pones a bailar enfrente de la tele y el muñequito hace lo que vos vas haciendo. Esos son muy divertidos, la verdad. Y son videojuegos que se prestan para convivir con quien tengas a la par, no importa la edad. La verdad es que son juegos aptos para todas las personas. También hay juegos de mundo abierto, por ejemplo, el GTA 3, que esto revolucionó un poco los videojuegos y la forma en la que veíamos anteriormente los juegos, porque tenés un entorno libre y vivo, es como que si estuvieras ahí en esa ciudad, por ejemplo. Pero a ver, en esta tarde yo quiero preguntarte, si pudieras estar en un videojuego, si pudieras meterte a un videojuego, ¿cuál sería ese videojuego? ¿Y por qué? 5871-1025, nuestro número de WhatsApp, por acá me puedes compartir tu respuesta. Seguimos con más música.

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5: Hola, soy Kile Castillo. En los próximos segundos te presentamos los hechos más importantes que marcan la agenda de hoy.
6: Les saluda Alexis Ponce.
5: Fitch alerta sobre presión en precios por el petróleo. La calificadora Fitch advirtió que Guatemala es vulnerable al alza del petróleo, por depender totalmente de las importaciones y por el conflicto en Medio Oriente. Prevé mayores costos de transporte, electricidad e inflación. El presidente Bernardo Arévalo destacó la resiliencia económica del país y sus reservas sólidas. Fitch recomienda fortalecer instituciones e infraestructura ante la turbulencia global.
7: Trump deberá aplicar normas contra el hollín, ordena juez. Un juez federal ordenó al gobierno de Trump implementar las normas de calidad del aire sobre partículas de hollín aprobadas en 2024. El magistrado determinó que la Agencia de Protección Ambiental incumplió los requisitos de esa norma. La agencia tiene hasta febrero del 2027 para identificar zonas que la violan. La orden responde a demandas de 11 estados y grupos ambientalistas.
5: La Liga Nacional de Fútbol Guatemalteca inicia el torneo Apertura 2026 este viernes 24 de julio, con 12 equipos. Municipal, el campeón vigente, buscará defender el título. La jornada incluye el debut del Deportivo San Pedro y el regreso de Suchitepéquez al máximo circuito. El domingo cierra el fin de semana el duelo entre Comunicaciones y Suchitepéquez.
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0: Daddy Yankee junto a Ina, acá en el 102.5 de Club Radio. A partir del año 2010,
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0: El sistema Android y el sistema iOS convierten al teléfono celular como la principal plataforma de videojuegos. Y esto se debe a que el hardware permite iluminación global, permite gráficos mucho más avanzados y captura de movimientos profundos. Juegos de presupuesto bajo como Minecraft, seguramente lo has escuchado mucho en los últimos tiempos, hace que el juego se sienta mucho más realista. Esto, por medio de estos juegos puedes tener grandes producciones. Y la verdad es que son juegos que te envuelven. Mientras más vas jugando, más te cuesta dejarlo. Aunque seguramente después de un par de días no vas a querer hacerlo. 5 de la tarde con 9 minutos. Escuchemos a Karol G.

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1: Son las 17 horas con 15 minutos.

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Por acá nos saluda nuestra amiga Beatriz, nuevamente reportándose, dice. Hola Beatriz, buenas tardes, ¿cómo estás? Bienvenida a Club Radio, los tenías olvidados, ya es tarde, hombre. Nada, bromas, bienvenida a Club Radio. Nunca es tarde para acompañarte de buena música. A ver, ¿desde dónde nos escuchan? Seguramente ya de regreso a casa, luego de una jornada laboral productiva y eficiente, yo creo que el descanso es merecido. Y para los que andan chambeando todavía, pues mucho ánimo y a darle con todo, porque así toca. 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Por acá nos solicita Beatriz música de Ozuna. Escuchemos Caramelo.

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0: No te habías conectado, Luis. Buenas tardes. Ya te extrañábamos acá en el 102.5. Pero, bueno, bienvenido al mejor club de Antigua Guatemala. ¿Cómo estamos? ¿Qué tal el clima por allá? ¿Qué tal el post-mundial? Momento de una pausa, regresamos con más música acá en el 102.5.
1: 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Son las 17 horas con 29 minutos.
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0: Llegamos a las 5 de la tarde con 37 minutos. Increíble la tarde que hemos pasado acompañados del 102.5 de Club Radio. Estamos contratando promotor de marca. Buscamos una persona con experiencia en promoción, perifoneo, excelente atención al cliente y licencia de conducir tipo B. Si contás con las características y estás interesado, envía tu CV completo al número 5019-9123. 5019-9123. En la era actual, los videojuegos ya no solo se quedan en el ratito. Se recuerdan que antes, cuando éramos niños, muchas veces no había forma de guardar el progreso que tenías en tus videojuegos. Pero ahora, gracias a que los videojuegos tienen servicios e inteligencia artificial, tales como la nube, por ejemplo, no sé si has escuchado ese término muchas veces, pues ahí puedes guardar el progreso que has tenido durante una o dos o no sé, el N cantidad de partidas que hayas realizado en ese videojuego. Lo que crea es eso, que guardes el progreso y que no tengas que volver a empezar a la siguiente vez que abras el videojuego nuevamente. ¿Tú eres de las personas que se meten a los videojuegos con sus hijos o con otras personas que les gusta interactuar con otras personas alrededor del mundo? Bueno, muchas veces no sabemos con quién estamos interactuando, con quién estamos hablando. Sin embargo, es algo muy entretenido porque te permite conocer a otras personas. No como una relación de amistad, porque a mi parecer, yo creo que para fortalecer una relación de amistad, pues tenés que convivir con esa persona así de cerca. Pero los videojuegos tienen eso, que te permiten platicar o intercambiar similitudes en los gustos con otras personas que juegan ese mismo videojuego que tú juegas. Por ejemplo, el de Free Fire. Muy sonado por los niños de hoy en día. ¿Cuál es ese videojuego que te marcó? ¿Y cuál es ese videojuego que no podés dejar de jugar? 5871-1025. Seguimos con más música. Escuchemos a Romeo Santos junto a Prince Royce.
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0: 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Son las 17 horas con 45 minutos.
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0: Estamos de regreso en el 102.5. Escuchamos La Fórmula a cargo de Daddy Yankee junto a Ozuna. 5 de la tarde, 51 minutos. Minutos, ¿verdad? 5 de la tarde, 51 minutos. Te seguimos acompañando a través del 102.5. 5871-1025, nuestro número de WhatsApp. Por si querés solicitar tu canción, todavía hay tiempo.
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0: 5:57 PM. Es momento de que yo me despida. Pero ustedes sigan en sintonía del mejor club de Antigua Guatemala. En sintonía del 102.5 de Club Radio. Recuerden, Club Radio suena diferente. Alonso Miranda les acompañó en esta tarde y nos escuchamos mañana en el Jueves de Clásicos a las 2:00 PM. Yo me despido. Feliz tarde, feliz noche y feliz retorno a sus hogares.
1: Los Ángeles Azules.
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4: Hola, soy Kelly Castillo. En los próximos segundos te presentamos los hechos más importantes que marcan la agenda de hoy.
5: Les saluda Alexis Ponce.
4: Defensa. Hasta 20 objetos de alto valor del crimen organizado. El ministro de la Defensa, Henry Sáenz, informó que Guatemala mantiene entre 12 y 20 objetos de alto valor del crimen organizado pendientes de captura. Dijo que el reto ya no es solo detener personas, sino desarticular sus redes financieras. El país está a nivel 1 de respuesta y creó el Comando contra las Amenazas Transnacionales, el CECAT.
6: SAT halla irregularidades recurrentes en exoneraciones fiscales. La SAT detectó un patrón de al menos 5 inconsistencias recurrentes en beneficiarios de exoneraciones fiscales desde 2022. Afecta sobre todo a empresas bajo regímenes como Solic y la ley de Maquila. Entre las fallas están exenciones indebidas y omisión de ingresos. En 2025 el Estado dejó de percibir más de 22 mil millones de quetzales por estos beneficios. Guatemala conoce rivales en el sorteo de CONCACAF el 23 de julio. La CONCACAF definió los bombos para el sorteo de la Liga de Naciones 2026-2027, que se hará el 23 de julio en Miami. Guatemala, dirigida por Luis Fernando Tena, jugará en la Liga A en el Bombo 3 junto a Trinidad y Tobago. El torneo definirá el camino de 41 selecciones y un boleto a la Copa Oro 2027.
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